0: Canadá, no le puedo platicar.
1: Pero lo demás.
0: Bueno,
1: sí. 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